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1: Pavel, ¿qué hora es?
2: Las 3 de la mañana.
1: Y todavía no me llama, ¿eh?

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Poema es la soledad de la alborada, un trovador en serenata queriendo la luna enamorar. Poema es la tristeza, es la alegría, es el nacer de un nuevo día, es dolor cruel de una pasión. Poema es un poeta apasionado, es escribir desesperado lo que está aquí en el corazón.

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Al caminar por la vida, sigue la huella que dejan las acciones buenas y alcanzarás temprano la felicidad. Siembra tu mente de pensamientos blancos para que florezca tu espíritu con la alegría de un bello amanecer. Combina el afán con la paciencia y llegarás a tiempo y reposado. Haz de tus semejantes el espejo donde tú te miras para que el maquillaje que gastes en tu cara embellezca otros rostros a la vez. No despilfarres la libertad y así tus alas conservarán el poder que permite escalar con la misma facilidad del viento las cumbres más altas, aquellas desde donde se puede divisar la gloria del saber. No mancilles la rosa del amor y prevendrás de esta manera que la espina del rosal lastime tu mano buscando defenderse.

Cierra todas las puertas al licor y a las drogas para que no habiten en ti los peores virus de la desgracia humana. No ambiciones la riqueza de tu hermano y no sentirás las penurias que nacen de la envidia y vuelven paupérrimo el espíritu. Inclínate y sé reverente con la naturaleza. Pon tu grano de arena en procura de salvarla de las perturbaciones de los tiempos modernos. Admira y defiende las demás maravillas del ambiente para que tu viaje por la tierra no se convierta en un paseo tedioso y lleno de zozobras dolorosas. Emplea la imaginación con el fin de crear cosas útiles para tus semejantes. Descubre tus dotes de artista, aquellas que duermen ocultas en tu mente. Aprende a escuchar a todas las personas y busca en sus palabras lo bueno de sus almas. No te enfades al hacer un reclamo y nunca utilices armas para intimidar a tu oponente. Recuerda que en él puede estar la razón. Además, ten presente que tus manos corren el grave peligro de terminar manchadas con sangre inocente.

Sé generoso contigo mismo, conservando la lealtad que merecen quienes te rodean. No olvides que la felicidad es un invaluable tesoro, una riqueza que se halla dentro de ti. No permitas que este inmenso valor que tú llamas éxito te lo roben las flaquezas que albergan tus sentidos. Cree en Dios sin cuestionar los colores de tu fe. Ten presente que solo en las buenas costumbres está la sana alegría y en ella la verdadera identidad de Dios. No olvides que la confianza que has depositado en Él se vuelve luz en la materia y salvación eterna en el espíritu. Colma tu corazón de amor y verás cómo huyen de ti las adversidades y los fracasos. Llena tu corazón de amor y sentirás que tu conciencia es un dulce remanso de paz.

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2: 5 en punto en la campeona.
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1: En el nombre del Padre, en el nombre del Hijo y en el nombre del Espíritu Santo. Sean todos bienvenidos a su programa del Centro Gregoriano de Ayuda Espiritual y quien les habla, Andrés de los Secretos, el amigo del pueblo, el amigo de la comunidad, el amigo del taxista, del conductor, de la ama de casa, el amigo del caficultor, agricultor, el amigo de las personas que están pasando por momentos difíciles, aprietos económicos, sentimentales, problemas de salud, problemas de depresión, insomnio o con un hijo con drogadicción o problemas de malas compañías. Abrazo grande para todos ustedes y gracias nuevamente a toda la gente linda de La Palma, Cundinamarca, a la gente linda de Yacopí, de sus veredas, caseríos, a la gente de Caparrapí por la acogida que hemos tenido. Son cantidades de personas que nos están visitando aquí en La Palma, Cundinamarca. 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Vamos a responder una carta a mi querida familia de Yacopí. Dice así, mi nombre es Usachen, Ernesto Usachen, fiel oyente de su programa, yo no me lo pierdo. En la finca se ven luces en Semana Santa y se escuchan ruidos y quisiera preguntarle acerca de un granito que me salió en una uña, ya lo tengo en una rodilla también y eso no me sana. Muchas gracias, patroncito. Bueno, mi querido amigo, mi querido oyente que me pregunta que en la finca se ven luces en Semana Santa y que se escuchan cosas, usted me quiere hacer una pregunta si en su finca hay una huaca, un entierro. Quiero comunicarle, mi querido amigo, que para un buen entendedor, pocas palabras, allá hay algo muy grande, es una riqueza muy grande y esa riqueza está, míreme bien, amables oyentes, y usted que me escucha, desde su tatarabuelo, porque esa finca ha pasado de generación en generación y claro que sí, allá hay una riqueza muy grande. Referente a los granitos que le han salido, ustedes saben que yo soy un médico gregoriano, el mejor del país, no lo digo yo, lo dice la radio, y lo dicen los testimonios, el voz a voz, porque el mejor testimonio que hay es el voz a voz, la misma gente, el mismo pueblo. Y ustedes saben que yo a la gente la trato con cariño, con amor, con respeto, y seguimos orando por Caracas, Venezuela. Movimiento de tierra fuerte. Yo les había dicho con el niño iluminado 3 días antes, va a haber movimiento de tierra fuerte en Venezuela. Y hay que orar mucho por Boyacá y Cundinamarca porque también se viene una sacudida fuerte. A través del puente telepático visualizo que su problema es un problema de úlcera varicosa. Es una enfermedad cancerina que empieza en la sangre, en el sistema linfático. Y esto es producido por una mala alimentación, excesos de azúcar, excesos de sal, excesos de colesterol y esto revienta. Eso se le ponía a veces la pierna morada y apenas está empezando. Si usted no le corría eso, la gente que empieza con estas úlceras varicosas, que son llagas en los pies, se les va regando por el cuerpo, esto huele fétido, maluco, a podrido, esto cambia el ritmo de vida. Una persona que sufre esto queda muerta en vida prácticamente, porque si es hombre, la parte íntima queda bloqueada, no vuelve a funcionar. Y si es mujer, sus ovarios empiezan a supurar materias, flujos, es delicado. Esto se llama una úlcera varicosa, problema de una mala circulación. Esto hay que correrle a tiempo. 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Y la gente de Palo Cabildo, la gente hermosa de Palo Cabildo, prepárense porque quien les habla, su merced, Andrés de los Secretos, voy a estar en el Hotel Cafetero, enseguida de la iglesia, Parque Principal. 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Vamos a responder una carta del bello municipio de Samaná. Dice así: mi nombre es Amparo, soy de Samaná. Tengo un hijo con problemas de alcohol y una mujer que no gusto de ella. Quiero saber si esta señora le hace cosas. Bueno, mi querida amiga, mi querida dama, ella no le hace nada. Ella no le ha hecho brujería ni hechicería. Lo que pasa es que no falta la gente mal hablada, el chisme, el envidioso, que le ha dicho que esta mujer no le conviene a su hijo y que esta mujer lo engaña. Puro cuento, ella le es fiel, ella lo quiere, ella lo ama. Al contrario, ella está luchando para que él salga del mundo del alcohol, y no solo del alcohol, sino de las drogas, porque aquí veo en las cartas del tarot, veo la carta del colgado, que es la carta del desorden. Veo la carta de la emperatriz, que es la carta de la lujuria. Y yo veo que él consume la mata que mata, el pombo que envenena, y eso es lo que lo cambia a él y lo vuelve agresivo. Y esta mujer lo que hace es ayudarle y la va a perder. Y su hijo está metido en otro problema más delicado, que eso no se lo puedo decir. Claro que sí, yo se lo trabajo a través de San Marcos de León, a través de San Benito, hacemos un trabajo para que él aborrezca el trago, para que él deje la droga. Eso sí, eso le vale, eso le cuesta. Así le queda respondida su carta de este humilde servidor, pero recuerden que la salud de un hijo, la prosperidad, la calma, porque cuando un hijo tiene problemas de alcohol, de drogadicción, no solo se derrumba a él, derrumba a la familia, es un daño colateral, es algo que afecta a la armonía, la felicidad de una familia. 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Hasta el martes 30, ya me demoro para volver, para que aproveche la gente que me está escuchando aquí en Yacopí, en los caseríos, en las veredas, la gente que me escucha en La Peña, en Pacho, en Villeta, la gente hermosa que me está escuchando en Cañada Negra, la gente linda que me escucha en La Victoria. Abrazo grande también para toda la gente linda de Bogotá, para toda la gente linda de Manizales y para toda la gente linda de Puerto Perales, Puerto Triunfo, Puerto Berrío, Puerto Servís. Este programa es el más escuchado en toda la radio colombiana. Oremos, oremos por Caracas, Venezuela, por la República Bolivariana. Yo les había dicho, viene un temblor fuerte 3 días antes, el niño iluminado, porque el niño iluminado es un vidente, es un niño de 7 años, va para 7. Este niño ve cosas. Este niño nació un 24 de diciembre. 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Dios los bendiga. Gracias por habernos sintonizado.
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1: Hola, ¿qué tal, amigas, amigos? Cordial saludo. Hoy es 29 de junio. Aquí está el mejor numerólogo de Colombia, el profesor Eduardo. Está enfermo, está pobre, está endeudado, le ha ido mal. La suerte no le acompaña, trabaja y no progresa. Compra chance, rifa, lotería, nunca se gana nada. Día tras día empeora. La suerte está torcida para el lado que no es. Hermano, dese una oportunidad. Consúlteme. Hoy es 29 de junio, familia. Les voy a comentar rápidamente. Este jueves 2 de julio, atiendo en Aragua, Boyacá. Próximo sábado 4 de julio, Dorada Caldas. Allá estoy desde las 8 hasta las 11. Hotel Balcones de San Diego, en la carrera quinta número 1525. Vayan separando la cita. Recuerden que el próximo sábado también atiendo en Mariquita, Tolima, en el hospedaje La Flor del Tolima, de 12 del día a 2 de la tarde. Pilas la gente de Palo Cabildo y El Fresno, porque son premios de mitad de año, ganancia rápida. Tengo que hablar para la gente de Antioquia. El domingo pasado que estuve en Medellín, pues mucha gente no pudo viajar porque eran elecciones, porque estaban en otros compromisos, pero ya no hay disculpa. Próximo domingo 5 de julio, atiendo en Medellín, Hotel Ovo, calle 44A, número 70-103. 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Oyentes de Medellín me espera. 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enseguida de la Filipu. 12 de julio, Puerto Berrío me espera, la gente de Maceo, San José de Nuz, de San Roque, La Floresta, Yolombó, a la gente que viene de la Sierra, Puerto Nare, Salgar, todos a 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Más oyentes, buenas, ¿con quién hablo?
2: Con Henry Sarmiento, profesor.
1: ¿De dónde llama Henry?
2: Lo llamo de San Roque, Antioquia, profesor. Lo visité en la ciudad de Medellín. Profesor, le cuento que tengo un salón de belleza, soy estilista. Las ventas se me pusieron malas, la clientela se retiró bastante. Sufro de depresión, profesor, a causa de las deudas y que mi esposa me dejó también.
1: Claro, usted estaba muy mal en todos los aspectos, tiene problemas con la columna, problemas de impotencia sexual, problemas con su pareja, se le acabó el hogar. Era una situación difícil, usted pensó en quitarse la vida, pero gracias a Dios se le prendió el bombillo y visitó al maestro Eduardo en la ciudad de Medellín. ¿Usted cómo se ha sentido con el tratamiento, con las plantillas tectónicas, con la dupla de la esperma negra?
2: Profesor, con el tratamiento mejoré bastante. Las plantillas tectónicas me han servido bastante, ya me ha quitado el dolor de espalda, cintura, piernas, profesor. Ahora puedo trabajar mejor, porque ya no voy a ni trabajar. El jabón de la tranquilidad, uy, profesor, es una maravilla, porque, mejor dicho, me ayudó mucho en esa depresión que tenía tan grave. No, profesor, le agradezco mucho a usted.
1: ¿Cómo le fue con el premio programado? Yo le dije, hermano, ¿quiere salir adelante? Porque tenía problemas con las deudas, con los créditos, utilizó el perfume de Quereme para atraer a su pareja, a su mujer, compró un premio programado con la dupla de la esperma negra. ¿Cuánto se ganó? ¿Cómo le fue?
2: Profesor, gracias a Dios y a usted, me gané 90 millones de pesos con la Lotería Boyacá, el número 4430, profe. Estoy feliz porque pude saldar muchas deudas con los bancos, mejorar el salón, ya me ha mejorado el salón también, y bueno, Estoy muy agradecido con usted, profesor.
1: ¿Qué le dice a la gente? ¿Qué le dice a la gente incrédula? A la gente que me puede visitar el 5 de julio en Medellín, a la gente que no ha ido y que le da miedo invertir. Usted estaba endeudado mal, pero consiguió, compró el premio y vio los resultados. ¿A qué invita a los escépticos?
2: Sí, profesor, invito a los escépticos que mejor dicho, dejen la duda, confíen en usted. Yo también era así, yo no creía ya en nada, pero lo visité a usted y no, qué maravilla. 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
1: Avanzamos el día, familia, avanzamos, la gente sigue marcando, ya están sembrando la cita. Mucha gente para Mariquita Tolima próximo sábado, Dorada Caldas próximo sábado, próximo domingo voy para Medellín, Medellín me espera. Los que no pudieron ir a Medellín por las elecciones, porque estaban lejos, pónganse en las pilas. El 12 de julio también voy para Puerto Berrío, Antioquia. Ya pueden ir separando la consulta. Al que está enfermo, al que está pobre, el que está endeudado, el que le ha ido mal, se para en el turno. Pilas, la gente de Chiquinquirá, Boyacá, la gente de Chiquinquirá quedaron para el 8 de julio. Vuelvo a Chiquinquirá, Boyacá, con tratamientos y premios que valen la pena. Oyente de la línea, buenas, ¿con quién hablo?
3: Profesor Eduardo, habla con Margarita por acá de Onda Tolima, yo lo visité en La Dorada.
1: ¿Qué hace en Onda Tolima, Margarita? ¿A qué se dedica? ¿Con quién vive? ¿Cuál es su testimonio?
3: Bueno, profesor, pues nosotros tenemos una pescadería desde hace muchos años con mi esposo. Y pues también mi hijo, que él trabaja acá, él nos colabora, pero pues desafortunadamente los problemas llegan. Muy estresante porque pues mi hijo, él pues tenía una relación con la esposa, mantenían peleando. Y bueno, un día se le fue la mano, le pegó muy duro y todo, y pues ella lo demandó y él en la cárcel. Eso nos acarrió muchos problemas, que abogado, que una cosa, que otra, deudas, y uno como que se descontrola en el trabajo y todo, pues la verdad tan estresante como estábamos, nosotros lo visitamos, profesor, porque de verdad estábamos muy, muy, muy preocupados, estresantes en todo esto. Nosotros fuimos y lo visitamos, profesor, y gracias a Dios, pues tan enfermos como estábamos y todo, le compramos las plantillas tectónicas, el jabón de la tranquilidad, y pues también con unos fuertitos reunimos una platica y le compramos un premio, profesor, porque pues todo esto nos acarrió muchas deudas y pues veníamos jugando este número y gracias a Dios nosotros ganamos, nosotros lo compramos con la dupla de la esperma negra, tal como usted nos dijo. Y cayó el número, ganamos con la lotería de Boyacá con el 4430, pues ganamos 150 millones, profesor.
1: ¿A qué invita a la gente de Onda, a la gente de Mariquita, de Fresno, de Paduas, a la gente de Pensilvania, Manzanares, Marquetalia, Samaná, La Dorada, Puerto Boyacá, Maceo, Antioquia, Puerto Berrío, a toda la gente de Segovia, Amalfi, San Roque, Maceo, a toda la gente que está por Guarne, La Unión? A toda la gente a nivel de todo Colombia, Muso, Coscueso, Tanche, Quípama, hay mucha gente escuchando esta llamada.
3: De verdad, yo los invito a que tengan una gran felicidad como yo la tengo ahora. Tenía muchos problemas y todo, pero los he solucionado poco a poco. Y con esta gran bendición, pues vea, todos sus productos son excelentes.
1: Gracias.
3: Profesor Eduardo, que no se queden en escuchar, que vayan y lo visiten.
1: Gracias por llamar.
3: De verdad, que es una gran bendición.
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1: Avanzamos en el programa del profesor Eduardo. A esta hora, hoy lunes, le doy la bienvenida a Don Hermes y Don Ediondo. Hola, viejitos cagaseco.
4: Chicharrón con pelo, chicharrón con pelo. Ajú, ajá, al programa del profesor Eduardo nadie le ganará. Profesorcito Eduardo, ¿a usted le gusta la bachata? Sí, eso es muy fácil, vea usted. Quiebra una rodilla, quiebra la otra, saca el culito para un lado y ya está bailando bachata. Quiebra una rodilla, quiebra la otra y saca la colita para otro lado y ya está bailando bachata. Así bailamos la gorda y yo en la casa. A propósito, profesor Eduardo, ¿usted sabe ¿Qué hace Romeo Santos con el teléfono en la mano todo el bendito día? ¿No sabe? ¿No sabe qué hace Romeo Santos cuando va caminando con el celular en la mano? Va chateando. Va chateando, va chatero.
5: Profesorcito Eduardo, un saludo muy especial para su merced, viejito culichupado. En este lunes, inicio de semana, su merced lindo, don Herpesito y a todos los oyentes y oyentes. Bueno, pongámosle humor. Imagínese que Chino, que estaba en el colegio, y le dice a la profesora: a ver, Eduardito, Eduardito, si yo en la oración digo estoy buscando novio, ¿qué tiempo es? Dijo: no, profesora, tiempo perdido.
6: Imagínese que llega un tipo donde el médico, y le dice: bueno, Juan, le cuento que a usted le vamos a tener que hacer una placa. Dijo: ¿en serio, doctor? ¿Una placa de tórax? Dijo: no, de mármol. 321-320-0140.
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1: Avanzamos, querida familia, avanzamos. 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Próximo domingo voy para Medellín. Hubo mucha gente que no fue a Medellín por las elecciones el domingo pasado. Bueno, prográmense para ir este domingo 5 de julio, todos a Medellín, Antioquia. Más oyentes, buenas, buenas, ¿con quién hablo?
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0: 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La gerencia de Beatriz Yadirac Leves. A esta hora Mario Muñoz les acompaña. Y hoy vamos a hacer algo diferente a lo que hacemos en Buenos Días Ayer, y es programar las canciones de los 60, 70, 80 y 90. Nos vamos a ubicar en los 90 y 2000-2010 de la siguiente manera. Dos canciones muy sonadas de artistas que precisamente promocionaron sus canciones, lanzaron sus canciones en esas dos décadas, para que ustedes recuerden esas canciones que a veces hace tiempos que no escuchaban. Así que vamos a iniciar a esta hora de la mañana con Ricardo Arjona. Ricardo Arjona inició principalmente su carrera de como artista, por supuesto, el guatemalteco de en los años 90. De ahí hasta la fecha, pues es un hombre muy activo con la música, y ya en estos más de 30 años, pues tiene, por supuesto, casi 30 años, ¿no? Sí, 30 años, más de 30 años, tiene un buen repertorio musical. Vamos a escuchar de Ricardo Arjona, iniciando en la mañana de Buenos Días Ayer, esa canción que definitivamente se convirtió en un gran éxito y se llama Historia de Taxi. Y seguidamente vamos a escuchar algo que también nos hace recordar esos buenos momentos de Ricardo Montaner. Te conozco desde el pelo hasta la punta de los pies. Aquí está la música en La Campeona Estéreo 92.1 FM.
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1: Buenos Días Ayer con las canciones de los 90 y hasta el 2010. Vamos con esta canción, Te Conozco. Dime si no, pero sí te conozco muchísimo. Ricardo Arjona, en la mañana.
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Ahora son las 7 de la mañana con 15 minutos en Colombia, las 7:15 minutos. Ricardo Arjona fue un talentoso, no, es un talentoso hombre de la música pop latino. Pero cuando hablamos de fue, uno dice fue y dice, oye, fue que ya se murió, no. En este caso de Ricardo Arjona, fue un talentoso baloncestista, profesional, y llegó a ser internacionalmente muy reconocido. Durante mucho tiempo mantuvo el récord nacional de más puntos anotados en un solo partido. Tras el fracaso comercial de su primer álbum, que fue en el año 1985, trabajó como maestro de escuela primaria, siguiendo los pasos de su padre. Aquí está, por ejemplo, otro ejemplo, valga la redundancia, hay otro ejemplo de superación. Cuando a veces emprendemos, puede ser un negocio o una carrera, y nos damos cuenta de que no somos o no estamos para eso, o como decimos coloquialmente, no nos suena la flauta. Entonces, pues, hay gente que se da por vencido y hasta llega a decir que somos fracasados, es que estoy salado, es que no tengo capacidades, es que no tengo tal o cual cosa. Pero resulta que sí hay una perseverancia activa, constante, unos pensamientos siempre positivos de superación, se pueden lograr eso y mucho más. Porque es que hasta donde ha llegado Ricardo Arjona, pues ha llegado muy lejos, ¿no? Porque es un destacadísimo artista de música pop latina que hasta el momento, como les digo, sigue siendo muy activo. Las 7:17 minutos en Colombia, 7 de la mañana con 17 minutos.

El día de San Juan y San Pedro. Hoy es el día de San Juan y San Pedro. Les vamos a contar un poquito desglosadamente de qué se tratan estas dos celebraciones que vienen por aparte, pero que se celebran en una sola. Las fiestas de San Juan y San Pedro son una de las celebraciones tradicionales más importantes de Colombia. El día de San Juan se celebra el 24 de junio y el día de San Pedro se celebra el 29 de junio. Estas festividades combinan celebraciones religiosas, católicas, con rituales indígenas ancestrales de agradecimiento a las cosechas. El 24 de junio es el día de San Juan. Se caracteriza por rituales populares, la tradicional alborada, las cabalgatas y el encendido de fogatas purificadoras en la víspera de la noche del 23. El 29 de junio, por ejemplo, es el día central del folclore y cierre de los festejos en Colombia. Es el día festivo nacional. Aunque se festejan en gran parte del país, tienen su epicentro en los departamentos del Huila y Tolima. Declarado Patrimonio Cultural de la Nación, se lleva a cabo principalmente en Neiva, Huila, incluye el Reinado Nacional del Bambuco, donde se elige a la Reina Nacional. En cuanto a música, el ritmo predominante es el sanjuanero, un baile tradicional que significa el enamoramiento campesino. Y de la comida, ¡qué rico! Durante estas fechas, la comida típica es protagonista. Destacan el tamal, la lechona y el asado huilense. Las 7:19 minutos en Colombia, 7 de la mañana, 19 minutos. El saludo para todos los turistas, los que están en Samaná, los que viajan por el oriente de Caldas, los que viajan por el centro de Colombia, porque tienen todavía un ratico más para disfrutar de este puente festivo. Porque hoy es el día de retorno, mañana seguiremos nuevamente con nuestras labores, el trabajo que no hay que renegar de ello, como mucha gente dice, ¡ay, qué pereza mañana! No, gracias a Dios, qué bendición es tener la oportunidad de trabajar y ser productivo. Las 7:20 minutos en Colombia, vamos adelante con más música en esta mañana y aquí les tengo a Thalía, Mujer Latina, las dos canciones y No Me Enseñaste.

Ricardo Montaner, esta canción del año 2000, La clave del amor. Las 7 de la mañana, 32 minutos en Colombia, las 7:32. Vamos a escuchar otra de Ricardo Montaner a esta hora de la mañana y más adelante nos vamos con Vida Natural. 7:32, Campeón Estéreo 92, es así como llegaste a mi vida.

0: Vida Natural les da la bienvenida a este su programa, donde encontrarás los mejores productos naturales para mejorar el estado de tu salud. Sean todos bienvenidos.
1: Se inicia la semana y aquí estamos nuevamente con Vida Natural. Agradecimiento especial a todas las personas que nos acompañaron en el municipio de Guarne, Antioquia. 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Escuchemos testimonios y también las direcciones.
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7: Hemos llegado al final de este maravilloso programa por el día de hoy. Los invitamos todos los días en nuestras redes sociales, YouTube, Facebook, Twitter, TikTok, a las 8 de la noche. ¡Los esperamos!
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4: Amables oyentes, hablando de cosas de esas, ¿no? El alcohol, el cigarrillo, las comidas muy saladas, señoras y señores, hay que cuidarse. No crea, uno fuma por la boca, pero hasta le puede dar una cuestión que se llama gangrena húmeda en el dedo gordo del pie. Fíjese cómo son los vicios y las cosas malas. ¿Por qué? Porque el humo del cigarrillo entra a los pulmones, de ahí va la sangre y pasa por todos los órganos, incluyendo el riñón. Hay muchas personas que sufren de los riñones y fuman. No, pero yo no tengo tos. No me da tos, no sufro de los pulmones. Sí, pero se le afecta al riñón por el cigarrillo, por el licor, el alcohol, muchas cosas. Todas esas cosas hay que dejarlas, es un buen consejo. Mire, por ejemplo, la utilización de la sal. 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Por ejemplo, la manera de preparar usted, señora, que me escucha a esta hora del día, de preparar los alimentos. ¿Cómo se deben preparar? Cocínelos normalmente. Normalmente. No le eche sal en absoluto, ni al arrocito, ni a la sopita, ni al sudadito, ni a nada, nada. La sal se le echa así, cruda, sin cocinar. Tan pronto se sirve. Le sirve el platico de sopa a su esposo y a sus hijos y se le echa la salecita ahí. Usted sabe, coge uno los dos deditos, el índice y el pulgar, y le echa la salecita. Es mejor, porque con los saleros a veces se va mucha sal y tiene sodio, y el sodio no solamente afecta la presión arterial, sino los riñones, mi dama. Entonces, un truco para que el sodio no quede tan fuerte, utilizar la sal con los alimentos ya preparados. ¿Correcto? ¿Me entendió? Se le echa así a la sopita, lo que usted ya cocinó lo sirve, y cada persona le echa sal al gusto y con los deditos, como antiguamente se hacía. Los saleros a veces dejan ir mucha sal. ¿Por qué? Porque al usted preparar los alimentos viene el proceso de cocción, de vaporización, de calentamiento, de todo. Y la sal, como tiene sodio, ese calor separa el sodio y lo condensa y lo pone más fuerte, bastante crecido por la acción del calor, el sodio. Ahora, tener en cuenta una cosa: si usted se consigue un libro de botánica o un libro de cómo le describe a usted la repartición de sodio, mire usted, hasta en los envases, usted mira los envases de todo y figura sodio. El sodio está presente. Las acelgas tienen sodio, las espinacas tienen sodio, todos los alimentos vegetales todavía tienen sodio, los alimentos cárnicos mucho más tienen sodio, y encima le echamos sal, más sodio. Por eso es que mucha gente que sufre de los riñones, y dice, no, pero es que ¿cómo? Pues ahí está la respuesta. A cocinar así, mis queridos amigos, dejar el cigarrillito, el alcoholcito, todo esto. Cistitis. ¿Qué quiere decir cistitis? La palabra cistitis, como todas las que terminan en itis, nos habla de inflamación con infección. Toda inflamación viene de una infección, eso es un hecho. Entonces, hay una inflamación de la uretra por culpa de una inflamación infectiva. La uretra se inflama, y al inflamarse, la telita, se llama la mucosa uretral, esa telita que protege la uretra, se inflama y se pone delgadita. Y cuando nosotros orinamos, que tenemos muchos uratos, ácido úrico, si tenemos que creatininas y muchas sustancias que son desechos del cuerpo, pasan por la uretra y queman, producen un ardor insoportable. ¡Uy, qué ardor para el orinar! Normalmente, les decía, se utilizan los antibióticos. 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
6: Bueno, estábamos con Fito Páez, dos de los éxitos, Mariposa, Technicolor y 11 y 6 aquí en La Campeona Estéreo, 92.1, dos canciones de un artista.

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8: En esta mañana de éxito los estamos acompañando. Las 8 un minuto en Colombia, las dos canciones de un artista, las canciones que más suenan de ese artista aquí en la campeona estéreo. Y también de los años 90 y el año 2000-2010, esas dos décadas marcadas por muy buena música, artistas que surgieron en esa época y que se mantienen muy vigentes en la música y la farándula. Las 8 un minuto en Colombia, aquí está Gloria Estefan, cómo me encanta esta cubana estadounidense, esta canción que se llama No me dejes de querer. Y una más suavecita, la canción se llama No será fácil. 8 minutos, la mía es la campeona, 92.1 FM.

0: hacer a fácil una descripción de lo difícil que puede ser acostumbrarse a uno a alguien que de pronto tuvo unos lazos amorosos muy fuertes, como dice la cantante cubano-estadounidense Gloria Estefan. La letra narra el dolor que produce el desamor y la lucha interna de intentar olvidar a alguien cuando aún pues quedan recuerdos imborrables. En ella, la protagonista describe lo complicado de que es simular que no ha pasado nada. A lo largo de los años, este emblemático tema ha trascendido fronteras y ha sido interpretado por diversos artistas, adaptándose a diferentes géneros musicales y estilos. Avanzamos con la música. Gloria Estefan es nuestra cantante también, que teníamos dos canciones, No me dejes de querer y No sé la fase. A nombre del Centro Espiritual Energético Ángeles de Luz, es la reflexión para el día de hoy. Abro mis manos para dar, recibir y soltar. Doy desde el amor sin miedo a quedarme vacío, porque sé que lo que nace del corazón siempre regresa multiplicado. Recibo con humildad cada bendición, cada aprendizaje, cada instante que la vida me regala, y suelto, sí, suelto lo que ya cumplió su propósito, lo que pesa, lo que ya no vibra con quien soy yo hoy. Hoy entiendo que la vida es un flujo constante, como un río que nunca se detiene. Cuando intento aferrarme, me estanco. Cuando confío y libero, todo vuelve a moverse a mi favor. Por eso, abro mis manos y también mi alma para permitir que el amor circule, que la gratitud se expanda, que la vida me sorprenda con su infinita abundancia. Porque cuando dejo de resistir y empiezo a confiar, descubro que el universo siempre está conspirando para mi bien. Excelente día para todos ustedes. Les desea el Centro Energético Espiritual Ángeles de Luz en esta mañana festivo, 8:11 minutos en Colombia. Vamos con una agrupación en la mañana que también se dio a conocer precisamente iniciando el 2000. Yo creo que en el año 1999, para ser más exacto. Estamos hablando de Vacilos, con esta canción que se llama Cara Luna, y también Lo mismo que yo. En la segunda canción les contamos algo de Vacilos, 8:12.
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Las 8:16 minutos en Colombia. Hablemos de esta banda estadounidense de pop latino que se formó en el año 1997 en Miami, Florida. El colombiano Jorge Villamizar, el puertorriqueño también José Javier JJ y el brasileño André López. Ellos son tres personas, tres voces que se dieron a conocer como Bacilos y que en el año 2002 lanzaron esta canción Cara Luna. Las 8:17 minutos en Colombia. Hay otra canción que guarda por la misma época para terminar las dos canciones de un artista. Aquí está Lo Mismo Que Yo. Las 8:17 minutos. Les quiero contar que Samaná hoy amanece muy fresco, la temperatura es de 18 grados centígrados. Aquí está la campeona 92.1 acompañándoles en este puente festivo de San Juan y San Pedro.

0: Lo mismo que yo, las 8:21 minutos en Colombia. Lo mismo que yo, lo mismo que ustedes, lo mismo que todos disfrutamos de la programación en el Puente Festivo en la Campeona Estéreo. De una manera un poquito diferente, no recordando tanto los de éxitos de los 60, los 70, los 80, sino también ubicándonos un poco más adelante, que también hace parte de los clásicos, clásicos de la Campeona Estéreo, 92.1 FM. Uno de los intérpretes de la balada del pop latino también es Alex Ubago, que también pues ha cosechado grandes éxitos. Alejandro Martínez de Ubago Rodríguez, más exactamente así es su nombre de pila. El cantautor español reconocido por grandes baladas románticas que saltó a la fama desde el 2001 con su álbum ¿Qué pides tú?, destacado en su icónico éxito Sin miedo a nada junto a María Montero. Las 8:21 minutos en Colombia, 8:21 minutos. Épocas de los 90s y 2000, pero hablemos qué pasó en el 2000. Algunas cositas que para nosotros fueron pues súper importantes, ¿no? Pero que ya pasaron de moda, pero cuando las traemos al presente dice, uy, sí, me encanta, me acuerdo de esa época. Por ejemplo, en la época de la tecnología, el celular, ¿qué había en el 2000? ¿Eh? Pero no en el 2000, por ahí más adelantico, ¿no? El año 2003, 2004, 2005, celulares Nokia. ¿Eh? ¿Se acuerdan de celulares? La flechita, pero todavía queda por ahí algo de celulares Nokia. El Motorola, el Sony Ericsson. Qué maravilla tener un celular de eso, ¿no? Estaba también el iPhone, el iPad y los reproductores MP3. La gente encantada con esos aparatos para escuchar música. También, ¿se acuerdan ustedes del Windows XP? Ese sí que es un clásico, el Windows, el sistema operativo para los computadores, el Windows XP. Ya hoy en día el que quiera tener un Windows XP, pues no le funciona porque su soporte técnico ha expirado ya hace varios años. El BlackBerry, por ejemplo, otro de los que la gente pues tenía y chicaneaba con un celular, con un BlackBerry. ¡Qué maravilla! Todo va pasando, pero va dejando recuerdos que nos marcan. El PlayStation, el 2, el Xbox, el Nintendo y toda esta tecnología que nos sentíamos como a la vanguardia, definitivamente, para esa época. Las 8:23 minutos en Colombia. Pasamos con la música. Otro de los artistas, ya lo presenté, él es Alex Ubago, del año 2001. Y esta canción que se llama Aunque no te pueda ver, también muy romántica en la mañana, 8:23.
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que no te pueda ver del año 2004, las 8:31 minutos en Colombia, 8 de la mañana con 31 minutos. Cielo mayormente nublado, pero no hay neblina en la parte baja que pueda obstaculizar la visión al horizonte. Pero la temperatura es de 18, vamos para 19 grados. Hay vientos en esta mañana que indican que el verano del 2026, como dice el IDEAM, continúa. Bueno, esperemos que sea menos fuerte de lo que se anuncia. Y también tenemos que prepararnos con el ahorro del agua. El ahorro. Ah, si usted desperdicia, digamos, agua, pues es el momento de que tome conciencia. Además que le va a servir para que se le reduzca un poco el valor de su factura. 8:32 minutos en Colombia. Avanzamos con la música y llega una agrupación que se llamaba inicialmente Onda Vaselina, pero pues más adelante optaron por el nombre de OV7. Les estoy hablando de una canción de esa agrupación, Te Quiero Tanto, interpretada por el grupo mexicano La Onda Vaselina. Se lanzó oficialmente en el año 1997. Este icónico tema formó parte de su éxito, el álbum de estudio titulado Entrega Total. Hay una canción del año 2002 que se llama Enloquéceme, de esta misma agrupación, que presentó precisamente en el año 2002 este grupo mexicano. Enloquéceme, aquí está La Campeona Estéreo.

0: tienen tantos éxitos logrados, pero sí unas 2, 3, 4 canciones que han logrado convertir en éxito este grupo musical que llamamos o que se llama hoy en día OV7. Las 8 de la mañana con 40 minutos en Colombia, 8:40 minutos. Viajamos en el mundo, hemos estado en Estados Unidos, también en Cuba, la cubano-estadounidense, Gloria Estefan, en México. Y vamos a trasladarnos para Colombia, para recordar a un cantautor muy tolimense. Él es Santiago Cruz, más exactamente se crió en la ciudad de Ibagué, la capital musical de Colombia. En el año 2009, les tengo dos canciones del año 2009 muy, muy románticas. Santiago Cruz se caracteriza por su romanticismo, no tiene canciones de pronto muy movidas, pero son canciones que llegan al corazón y que son esas letras que uno quisiera escuchar todavía y que nunca mueren. 8:41 minutos, Baja la Guardia. Esta canción es del año 2009 y seguidamente está de la misma época del año 2009. Y si te quedas, que me encantaría que te quedaras conmigo, porque tú eres muy especial para mí. Aquí está Baja la Guardia.
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te quedas que el romántico Santiago Cruz. Esas canciones que se expresan con tanto respeto, tanto amor, pero que llegan al corazón de la pareja, ¿no? Si te quedas que... En las letras de hoy en día, pues imagínese todo lo que podría decir, pero esta es una cosa muy especial. Algo muy especial que compuso Santiago Cruz, el cantante tolimense, más exactamente ibaguereño. Las 8:49 minutos en Colombia, 8:49 minutos, estamos finalizando esta mañana muy compartida de canciones de los años 90 y del 2000 al 2010. En esas dos décadas en las que surgieron artistas muy destacados y que aún siguen siendo muy activos, porque hay agrupaciones que se inician pero luego desaparecen y se quedan desaparecidos para siempre. Vamos a finalizar con Paulina Rubio, la cantante mexicana. Ella hizo parte de una agrupación en su adolescencia llamada Timbiriche. Vamos a escuchar Ni una sola palabra y cierra con broche de oro, y yo sigo aquí. Dos canciones muy rítmicas, alegres en la mañana para disfrutar en este puente festivo. 29 de junio, día de San Juan y San Pedro. La programación alegre comienza a partir de las 9 de la mañana. La gerencia de Beatriz Yadira Cleves, Mario Muñoz, les acompañó hasta este momento.

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1: En el nombre del Padre, en el nombre del Hijo y en el nombre del Espíritu Santo, sean todos bienvenidos a su programa del Centro Gregoriano de Ayuda Espiritual. Y quien les habla, Andrés de los Secretos, el amigo del pueblo, el amigo de la comunidad, el amigo del taxista, del conductor, de la ama de casa, el amigo del caficultor, agricultor, el amigo de las personas que están pasando por momentos difíciles, aprietos económicos, sentimentales, problemas de salud, problemas de depresión, insomnio, o con un hijo con drogadicción, o problemas de malas compañías. Abrazo grande para todos ustedes y gracias nuevamente a toda la gente linda de La Palma, Cundinamarca, a la gente linda de Yacopí, de sus veredas, caseríos, a la gente de Caparrapí, por la acogida que hemos tenido. Son cantidades de personas que nos están visitando aquí en La Palma, Cundinamarca. 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No pierdan esa oportunidad, porque en La Dorada voy a estar una semana completo, ya me desmoro, y la gente que me escucha aquí en La Palma, Cundinamarca, en sus caseríos, en sus zonas ribereñas, toda la gente que me escucha en diferentes municipios. Vamos a responder una carta a mi querida familia de Yacopí. Dice así: mi nombre es Usachén, Ernesto Usachén, fiel oyente de su programa, yo no me lo pierdo. En la finca se ven luces en Semana Santa y se escuchan ruidos, y quisiera preguntarle acerca de un granito que me salió en una uña, ya lo tengo en una rodilla también y eso no me sana. Muchas gracias, patroncito. Bueno, mi querido amigo, mi querido oyente que me pregunta que en la finca se ven luces en Semana Santa y que se escuchan cosas, usted me quiere hacer una pregunta si en su finca hay una huaca.

Caracas, Venezuela. Movimiento de tierra fuerte. Yo les había dicho con el niño iluminado 3 días antes, va a haber movimiento de tierra fuerte en Venezuela. Y hay que orar mucho por Boyacá y Cundinamarca porque también se viene una sacudida fuerte. A través del puente telepático visualizo que su problema es un problema de úlcera varicosa. Es una enfermedad cancerina que empieza en la sangre, en el sistema linfático. Y esto es producido por una mala alimentación, excesos de azúcares, excesos de sales, excesos de colesterol y esto revienta. Eso se le ponía a veces la pierna morada y apenas está empezando. Si usted no le corría a eso, la gente que empieza con esta úlceras varicosas que son llagas en los pies, se les va regando por el cuerpo, esto huele fétido, maluco, a podrido, esto cambia el ritmo de vida. Una persona que sufre esto queda muerta en vida prácticamente porque si es hombre, la parte íntima queda bloqueada, no vuelve a funcionar. Y si es mujer, sus ovarios empiezan a supurar materias, flujos, es delicado. Esto se llama una úlcera varicosa, problema de una mala circulación. Esto hay que correrle a tiempo. Para eso necesito que me visite lo más pronto posible o si usted quiere que yo lo trate a larga distancia. 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Pero para lo que usted me pregunta acerca de la huaca de la finca, creo que es mejor personalmente. 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Y la gente de Palo Cabildo, la gente hermosa de Palo Cabildo, prepárense porque quien les habla, su merced, Andrés de los Secretos, voy a estar en el Hotel Cafetero. Enseguida de la iglesia, parque principal, voy a estar el miércoles 8 de julio hasta el domingo 12. Y la gente de La Dorada, la gente que me escucha en las ferias, la gente que me escucha en Puerto Antioquia, la gente que me escucha en San Miguel, en Doradal, voy a estar en La Dorada nuevamente el lunes 13, que es un día cabalístico. 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Vamos a responder una carta del bello municipio de Samaná. Dice así: mi nombre es Amparo, soy de Samaná. Tengo un hijo con problemas de alcohol y una mujer que no gusto de ella. Quiero saber si esta señora le hace cosas. Bueno, mi querida amiga, mi querida dama, ella no le hace nada. Ella no le ha hecho brujería ni hechicería. Lo que pasa es que no falta la gente mal hablada, el chisme, el envidioso, que le ha dicho que esta mujer no le conviene a su hijo y que esta mujer lo engaña. Puro cuento, ella le es fiel, ella lo quiere, ella lo ama. Al contrario, ella está luchando para que él salga del mundo del alcohol y no solo del alcohol, sino de las drogas, porque aquí veo en las cartas del tarot, veo la carta del colgado, que es la carta del desorden. Veo la carta de la emperatriz, que es la carta de la lujuria. Y yo veo que él consume la mata que mata, el pombo que envenena, y eso es lo que lo cambia a él y lo vuelve agresivo. Y esta mujer lo que hace es ayudarle y la va a perder. Y su hijo está metido en otro problema más delicado, que eso no se lo puedo decir. Claro que sí, yo se lo trabajo a través de San Marcos de León, a través de San Benito, hacemos un trabajo para que él aborrezca el trago, para que él deje la droga. Eso sí, eso le vale, eso le cuesta. Así le queda respondida su carta de este humilde servidor, pero recuerden que la salud de un hijo, la prosperidad, la calma, porque cuando un hijo tiene problemas de alcohol, de drogadicción, no solo se derrumba a él, derrumba a la familia, es un daño colateral, es algo que afecta a la armonía, la felicidad de una familia. 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Voy a estar atendiendo hasta el martes 30. Hasta el martes 30 ya me demoro para volver, para que aproveche la gente que me está escuchando aquí en Yacopí, en los caseríos, en las veredas, la gente que me escucha en La Peña, en Pacho, en Villeta, la gente hermosa que me está escuchando en Cañada Negra, la gente linda que me escucha en La Victoria. Abrazo grande también para toda la gente linda de Bogotá, para toda la gente linda de Manizales y para toda la gente linda de Puerto Perales, Puerto Triunfo, Puerto Berrío, Puerto Servís. Este programa es el más escuchado en toda la radio colombiana. Oremos, oremos por Caracas, Venezuela, por la República Bolivariana.
Yo les había dicho, viene un temblor.

0: fuerte 3 días antes, el niño iluminado, porque el niño iluminado es un vidente, es un niño de 7 años, va para 7. Este niño ve cosas, este niño nació el 24 de diciembre. 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Dios los bendiga. Gracias por habernos sintonizado.
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1: 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Escuchemos testimonios y también las direcciones.
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0: En La Campeona Estéreo, 11:45.
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2: Bienvenido, querido oyente, a este espacio de amor, a este espacio de justicia, de esperanza, de fe, a este espacio dedicado a la contemplación del carácter de Cristo para que nosotros imitemos y tengamos esa fe que solamente Dios puede implantar en el corazón a través del Espíritu Santo. Pero es que cuando Dios nos da palabra, ¿y dónde está la palabra? En la Sagrada Biblia. Debemos creerle con el alma, porque su fidelidad es grande, es para siempre. Él no se limita a humanas esperanzas, a humanos consejos, porque si Dios dice que lo hará, así será. Cuando Dios te da palabra, puedes creerla con el alma, porque su fidelidad nunca falla, porque Él no se limita a humanas circunstancias, y si Él ha dicho que lo hará, así será. Mi trabajo es creer y abrazarme a la fe. El trabajo de Dios es hacerlo. Él tiene todo el poder. Porque Dios no improvisa. Él siempre tiene un plan. Y aunque los tiempos no se presten,

0: cuerpo de Dios es abrir puertas y romper murallas. Mi trabajo es creer, y el tuyo también. Qué hermoso es saber que Dios siempre nos dice la verdad, porque es que Él es el camino, la verdad y la vida. Él es el amor, Él es nuestro refugio, Él es lo más grande que puede sucedernos a nosotros los humanos. Pero lamentablemente nos hemos alejado de Dios. Nos hemos alejado y mucho. Estamos en este momento empecinados y enfocarnos en la política, en el fútbol y en tantas otras cosas que rodean nuestra vida. Y entonces, ¿dónde queda Dios? ¿En qué parte de nuestro corazón está Él? ¿Cómo vamos a ir a Él con un corazón vacío? Sin embargo, ahí está el Señor. Él extiende su mano poderosa para alcanzarnos. Él todos los días está a la puerta de nuestro corazón. Debemos creerle. Debemos pensar y debemos actuar de acuerdo a su santa voluntad. Por eso Él nos dio un decálogo que está consignado en Éxodo 20. Y Él dice, si me amáis, guardad mis mandamientos. No es tan fácil. Pero es que el Señor dice que le busquemos de todo corazón, con toda el alma, que le busquemos con todas nuestras fuerzas, que seamos persistentes. Y entonces Él podrá obrar. Pero si nosotros no lo invitamos a nuestro corazón, con gran pesar Él nos mira. Tenemos esperanza mientras tenemos vida. Los que ya se fueron, ahí terminó la gracia para ellos. Pero nosotros que todavía tenemos esperanza, volvamos nuestros ojos a Dios. Él no falla. Él es verdad. Él es el camino y Él es la vida. Que Dios te bendiga ricamente.
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7: 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Son las 2.
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9: Son las 4 en punto en la campeona estéreo. 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

dirán que estoy loco, pero aprovecho la oportunidad delante de todo el mundo esta noche para decirle a la mujer más hermosa que está aquí en esa mesa que quiero ser su novio, que quiero que se quede conmigo.

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4: Hola, ¿qué tal, amigas, amigos? Cordial saludo. Hoy es 29 de junio. Aquí está el mejor numerólogo de Colombia, el profesor Eduardo. Está enfermo, está pobre, está endeudado, le ha ido mal. La suerte no le acompaña, trabaja y no progresa. Compra chance, rifa, lotería, nunca se gana nada. Día tras día empeora. La suerte está torcida para el lado que no es. Hermano, dese una oportunidad. Consúlteme. Hoy es 29 de junio, familia. Les voy a comentar rápidamente. Este jueves 2 de julio, atiendo en Aragua, Boyacá. 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Tengo que hablar para la gente de Antioquia. El domingo pasado que estuve en Medellín, pues mucha gente no pudo viajar porque eran elecciones, porque estaban en otros compromisos, pero ya no hay disculpa. Próximo domingo 5 de julio, atiendo en Medellín, Hotel Ovo, calle 44A, número 70-103. 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Oyentes de Medellín me espera. 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enseguida de la Filipu. 12 de julio, Puerto Berrío me espera, la gente de Maceo, San José de Nuz, de San Roque, La Floresta, Yolombó, a la gente que viene de la Sierra, Puerto Nare, Salgar, todos a 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Más oyentes, buenas, ¿con quién hablo?
5: Con Henry Sarmiento, profesor.
4: ¿De dónde llama Henry?
5: Lo llamo de San Roque, Antioquia, profesor. Lo visité en la ciudad de Medellín. Profesor, le cuento que tengo un salón de belleza, soy estilista. Las ventas se me pusieron malas, la clientela se retiró bastante. Sufro de depresión, profesor, a causa de las deudas y que mi esposa me dejó también.
4: Claro, usted estaba muy mal en todos los aspectos, tiene problemas con la columna, problemas de impotencia sexual, problemas con su pareja, se le acabó el hogar. Era una situación difícil, usted pensó en quitarse la vida, pero gracias a Dios se le prendió el bombillo y visitó al maestro Eduardo en la ciudad de Medellín. ¿Usted cómo se ha sentido con el tratamiento, con las plantillas tectónicas, con la dupla de la esperma negra?
5: Profesor, con el tratamiento mejoré bastante. Las plantillas tectónicas me han servido bastante, ya me ha quitado el dolor de espalda, cintura, piernas, profesor. Ahora puedo trabajar mejor, porque ya no voy a ni trabajar. El jabón de la tranquilidad, uy, profesor, es una maravilla porque, mejor dicho, me ayudó mucho en esa depresión que tenía tan grave. No, profesor, le agradezco mucho a usted.
4: ¿Cómo le fue con el premio programado? Yo le dije, hermano, ¿quiere salir adelante? Porque tenía problemas con las deudas, con los créditos, utilizó el perfume de Quereme para atraer a su pareja, a su mujer, compró un premio programado con la dupla de la esperma negra. ¿Cuánto se ganó? ¿Cómo le fue?
5: Profesor, gracias a Dios y a usted, me gané 90 millones de pesos con la Lotería Boyacá, el número 4430, profe. Estoy feliz porque pude saldar muchas deudas con los bancos, mejorar el salón, ya me ha mejorado el salón también, y bueno, estoy muy agradecido con usted, profesor.
4: ¿Qué le dice a la gente? ¿Qué le dice a la gente incrédula? A la gente que me puede visitar el 5 de julio en Medellín, a la gente que no ha ido, a que le da miedo invertir. Usted estaba endeudado mal, pero consiguió, compró el premio y vio los resultados. ¿A qué invita a los escépticos?
5: Sí, profesor, invito a los escépticos que mejor dicho, dejen la duda, confíen en usted. Yo también era así, yo no creía ya en nada, pero lo visité a usted y no, qué maravilla. Entonces invito a todos los oyentes para que lo visiten.
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4: Avanzamos el día, familia, avanzamos. La gente sigue marcando. Ya están separando la cita. Mucha gente para Mariquita Tolima próximo sábado. Dorada Caldas próximo sábado. Próximo domingo voy para Medellín. Medellín me espera. Los que no pudieron ir a Medellín por las elecciones, porque estaban lejos, póngase en las pilas. El 12 de julio también voy para Puerto Berrío, Antioquia. Ya pueden ir separando la consulta. Al que está enfermo, al que está pobre, al que está endeudado, al que le ha ido mal, separen el turno. Pilas, la gente de Chiquinquirá, Boyacá. La gente de Chiquinquirá quedaron para el 8 de julio. Vuelvo a Chiquinquirá, Boyacá, con tratamientos y premios que valen la pena. Oyente de la línea, buenas, ¿con quién hablo?
6: Profesor Eduardo, habla con Margarita por acá de Onda Tolima. Yo lo visité en La Dorada.
4: ¿Qué hace en Onda Tolima, Margarita? ¿A qué se dedica? ¿Con quién vive? ¿Cuál es su testimonio?
6: Bueno, profesor, pues nosotros tenemos una pescadería desde hace muchos años con mi esposo. Y pues también mi hijo, que él trabaja acá, él nos colabora, pero pues desafortunadamente los problemas llegan. Muy estresante porque pues mi hijo, él pues tenía una relación con la esposa, mantenían peleando. Y bueno, un día se le fue la mano, le pegó muy duro y todo, y pues ella lo demandó y él en la cárcel. Eso nos acarrió muchos problemas, que abogado, que una cosa, que otra, deudas, y uno como que se descontrola en el trabajo y todo, pues la verdad tan estresante como estábamos, nosotros lo visitamos, profesor, porque de verdad estábamos muy, muy, muy preocupados, estresantes en todo esto. Nosotros fuimos y lo visitamos, profesor, y gracias a Dios, pues tan enfermos como estábamos y todo, le compramos las plantillas tectónicas, el jabón de la tranquilidad, y pues también con unos fuertitos reunimos una plática y le compramos un premio, profesor, porque pues todo esto nos acarrió muchas deudas y pues veníamos jugando ese número y gracias a Dios nosotros ganamos, nosotros lo compramos con la dupla de la esperma negra, tal como usted nos dijo. Y cayó el número, ganamos con la Lotería de Boyacá con el 4430, pues ganamos 150 millones, profesor.
4: ¿A qué invita a la gente de Onda? A la gente de Mariquita, de Fresno, de Paduas, a la gente de Pensilvania, Manzanares, Marquetalia, Samaná, La Dorada, Puerto Boyacá, Maceo, Antioquia, Puerto Berrío, a toda la gente de Segovia, Amalfi, San Roque, Maceo, a toda la gente que está por Guarne, La Unión, a toda la gente a nivel de todo Colombia, Muso, Coscueso, Tanche, Quípama, hay mucha gente escuchando esta llamada.
6: De verdad, yo los invito a que tengan una gran felicidad como yo la tengo ahora. Tenía muchos problemas y todo, pero los he solucionado poco a poco. Y con esta gran bendición, pues vea, todos sus productos son excelentes.
4: Gracias.
6: Profesor Eduardo, que no se queden en escuchar, que vayan y lo visiten.
4: Gracias por llamar.
6: De verdad que es una gran bendición.
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4: Avanzamos en el programa del profesor Eduardo. A esta hora, hoy lunes, le doy la bienvenida a Don Hermes y Don Ediondo. Hola, viejitos cagaseco.
7: Chicharrón con pelo, chicharrón con pelo. Ajú, ajá, al programa del profesor Eduardo nadie le ganará. Profesorcito Eduardo, ¿a usted le gusta la bachata? Sí, eso es muy fácil, vea usted. Quiebra una rodilla, quiebra la otra, saca el culito para un lado y ya está bailando bachata. Quiebra una rodilla, quiebra la otra y saca la colita para otro lado y ya está bailando bachata. Así bailamos la gorda y yo en la casa. A propósito, profesor Eduardo, ¿usted sabe qué hace Romeo Santos con el teléfono en la mano todo el bendito día? ¿No sabe? ¿No sabe qué hace Romeo Santos cuando va caminando con el celular en la mano? Va chateando. Va chateando, bachatero.
8: Profesorcito Eduardo, un saludo muy especial para su merced, viejito culichupado. En este lunes, inicio de semana, su merced lindo, don Herpesito y a todos los oyentes y oyentes. Bueno, pongámosle humor. Imagínese que Chino, que estaba en el colegio, y le dice a la profesora: a ver, Eduardito. Eduardito, si yo en la oración digo, estoy buscando novio, ¿qué tiempo es? Dijo: no, profesora, tiempo perdido.
4: Imagínate que llegaba un tipo donde el médico. Él le dice: bueno, Juan, le cuento que a usted le vamos a tener que hacer una placa. Dijo: ¿en serio, doctor? ¿Una placa de tórax? Dijo: no, de mármol. 321-320-0140.
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0: Pues gracias a mi Dios soy pensionado por el INTEC, por acá tengo mi casa, me dañé en este sector, tengo dos camiones, pero profesor Eduardo, esto me ha enfermado la situación de los camiones debido a los conductores, conductores muy destrozones, profesor Eduardo, en pocas palabras. Pues yo también había sacado pues un crédito en el banco para mejorar la consecuencia de los camiones, pero profesor Eduardo, pues bastante enfermo, mis ojos irritados, las cataratas me tienen fregado, yo viendo esta situación, yo fui y lo visité, profesor Eduardo, yo me fui para La Dorada, lo visité, usted, gracias por ese tratamiento, gracias por esa limpieza que me hizo, y pues profesor Eduardo, usted me dijo que la mejor manera que usted me podía ayudar a mí era invirtiéndole a un premio para ser un feliz ganador, y eso fue lo que hice, profesor Eduardo, yo por ahí con un pequeño ahorro que tenía y un préstamo más que hice para endeudarme más, yo hice la compra del premio, profesor Eduardo, y mire que estoy tan feliz, profesor Eduardo, haberme ganado con la lotería del Medellín, con el 3190, me gané 300 millones, profesor Eduardo, esta felicidad no está sino en mi corazón, y la comparto con usted.
1: 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Gracias a la gente que cumple, gracias a la gente que cree. ¿A qué los invita para este sábado? ¿A qué invita a la gente mariquita para el sábado? 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
0: Bueno, profesor Eduardo, permítame hacerle una cordial invitación a todos estos oyentes que escuchan su magnífico programa, profesor, que lo visiten, profesor Eduardo. Mire, yo era una de las personas que escuchaba, y yo fui y lo visité, profesor Eduardo. 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
1: 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Chau, chau.
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0: Buenas tardes, doctor.
1: Buenas tardes. Adelante. Sí, en el sofá, por favor. Ponte cómodo. Recuéstate, sí. Vas a pensar que ha sido un ave que ha estado enjaulada durante toda su vida y que hoy está a punto de abrir esa puerta, la puerta de esa jaula. Vamos, con confianza. Cuéntame, ¿qué te pasa?
2: 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Ella es dueña de mi pasado y mi presente.

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